0: Ah, ahora cerraron porque estaba abierto ahí. Estamos de regreso acá en el Estadio Municipal de Quintero. Nos vamos quedando con los conceptos que llegan en nuestro WhatsApp más 5645-274-6244.
1: Ya mis mayequinos de corazón acá de la ciudad de Angol, la familia de Canequita apoyando a Mayeco Unido en las buenas y en las malas. Esto recién comienza, así que vamos con todo nomás, Mayequito.
0: Saludos, Caneca. Gracias por esos mensajes. Más 5645-274-6244.
2: ¡Wow! ¡Qué nivel de Mayeco Unido, viejo! Excelente el portero, Calupi, todos mojaron la camiseta. Un gran equipo de visita, pero nos falta jugar bien de local, hacer goles y ganar en nuestra casa.
0: Bien, vamos. Más 5645-274-6244.
3: Muy buen resultado. Podría haber sido triunfo, pero un puntito igual suma de visita ante un gran rival. Y vamos, Mayeco, que se puede. Todavía está empezando esto. Y ojalá que no haya sanción para la otra semana para que se pueda nuevamente estar el estadio lleno apoyando.
0: Gracias. Más 5645-274-6244. Pelota en Pasión Roja.
4: Aquí desde la granja Santiago con mi viejo viendo a Mayequito. Aguante Mayeco, mierda.
0: Aguante Mayeco. Los mensajes que caen a través de nuestro WhatsApp. Más 5645-274-6244. Muchas gracias por esa enorme sintonía que nos han brindado el día de hoy.
5: ¡Quién ruge en la cancha!
0: Bien, ahí están los audios. Estamos a la espera porque viene aquí a este sector a conversar con nosotros René Armando, quien viene con el técnico de Mayeco Unido, precisamente. René Armando, lo dejo ahí para que pueda conversar con el profesor Luis Pérez Franco. Allá está la cámara. Le vamos a pedir a nuestra amiga ahí que nos colabore. Eso, acomódese ahí para conversar con el profe. Profesor.
6: Profesor, muy buenas tardes. Antes que todo, felicitarlo por el partido de hoy. La verdad que merecíamos el triunfo. Pero bueno, así es el deporte. Pero felicitarlo. Le dejo las pantallas de Teleangol Radio para que dé sus impresiones de lo que fue este partido el día de hoy.
7: Bueno, la verdad que contento. La verdad que quiero felicitar a mi grupo de jugadores que viajaron. El tremendo esfuerzo lo podríamos haber ganado, jugamos muy bien, pero el fútbol es así. Pero nos vamos contentos con el empate, creo que merecíamos más, creo que también enfrentamos, hay que reconocer que enfrentamos un buen equipo, por algo están en la punta. Contento a creer en el proyecto. Los jugadores se tienen que convencer de lo que están haciendo en la semana, que estamos trabajando bien. Y es importante el trabajo a diario, no solamente una semana ni un mes, sino que este equipo va de menos a más y me lo ha ido demostrando partido tras partido. Así que contento, enfrentamos un buen equipo, difícil rival, pero creo que nosotros hicimos un partido para ganarlo también, tuvimos muchas ocasiones. Pero bueno, el fútbol es así, así que contento, nos devolvemos a Angol con un punto de oro, porque esto va a ser muy largo y competitivo, así que a seguir trabajando, a seguir confiando en que ellos confíen en lo que tiene cada uno, que son muy buenos jugadores. Y bueno, felicitarlos nada más.
6: Sí, sin lugar a duda que

0: hubieron apariciones o reapariciones, digamos, de la Felipe Zúñiga, hoy día entró con, ¿verdad?, con las luces encendidas. Un buen trabajo de Oz en el mediocampo, ni hablar de Calubi, ya que todos lo conocemos. Un gran trabajo en general en todo. Hoy día prácticamente no hubieron puntos bajos, profesora.
1: Bueno, sí, todos. La verdad que todos tenían muchas ganas, concentrados. También agradecer el esfuerzo que hacen los dirigentes, que es como tenemos que viajar un día antes, dormir acá, alimentarse bien. Eso es lo que tiene que primero estar. Claro. Así que agradecerles también por el esfuerzo. Y obviamente, como tú dices, hay varios jugadores que todos punto alto, bueno, del capitán para arriba, el arquero, todos, Calupi, el Pepino, Ose, que no había jugado nunca, que jugó 5 o 10 minutos, es un chico que tiene muchas condiciones, lo demostró, que por algo lo dejamos acá, así que contento por todo, y lamentablemente por los que no jugaron, pero esto es así, a seguir trabajando nada más, y queda mucho campeonato todavía.
0: Sí. Felicitarlo, profesor, que tengan un feliz regreso a Bangol, y la verdad es que esto, hay un muy buen augurio para lo que viene a futuro para Mayeco, ¿no?
1: Bueno, sí, yo confío plenamente en los jugadores que hay, es un plantel corto, sí, pero los que hay están comprometidos, yo lo siento, lo veo en los trabajos a diario, y hoy día me lo demostraron que sí son grandes jugadores y que vamos por buen camino.
0: Agradecerle, profesor. Muchas
1: gracias,
0: bendiciones.
1: A usted.
0: Como reitero, feliz regreso a Bangol.
1: Que le vaya bien, muchas gracias.
0: Gracias.
2: Ahora René Armando conversará con el capitán Navarro, quien conversará con nosotros.
0: Capitán, primero que nada saludarlo, felicitarlo por su trabajo y el trabajo de equipo que hoy día. Sí, se notó el gran trabajo de equipo, ¿ah?
3: Sí, bueno, sabíamos que los punteros hasta el momento ellos, el equipo fuerte, bueno, nosotros nos preparamos bien esta semana, se pudo viajar un día antes que lo estábamos haciendo por el día, y se nota igual el descanso, se nota que los jugadores tienen ganas, tienen hambre, y vamos a ir corrigiendo los errores que a veces marcan la diferencia. Hay que estar bien atento a todas las jugadas, así que a prepararse bien al partido que viene, y eso, fue un partido apretado, tuvimos para ganarlo ahí, un offside que no sé si estuvo tan offside, pero bueno, me quedo con el esfuerzo de todos y de la dirigencia igual, que se aportó este viaje, como te digo, por un día antes, que es importante para el descanso del jugador.
0: Sin lugar a dudas. Bueno, Claudio, lo comentábamos en el relato, lo decíamos, que la verdad es que Mayeco Unido hoy día se vio un equipo muy compacto, porque el rival, estábamos jugando con el puntero hasta antes de esta fecha. Entonces no es menor, sabíamos la calidad de jugadores que tienen, que son jugadores que están por sobre la categoría de la que estamos jugando. Entonces había que estar muy aplicado hoy día y muy concentrado en todas las líneas. Y en eso yo creo que destaco desde el arquero en adelante, todo muy bien, entró muy bien Oz en el medio campo, que es un jugador que no era titular. Entraron muy bien Mauro Aravena también. Bueno, todos los que entraron, no se notó hoy día la ausencia de los jugadores que por lesión o por expulsión no estaban hoy día. Así que felicitarlo. Ni hablarlo de Felipe Zúñiga hoy día.
3: Extraordinario. Se recuperaron los dos delanteros que lo necesitábamos. Caro estaba corriendo ahí para todos lados. Hacía lo que podía para poder aportar al equipo, y se nota en cada partido que jugó. Pero ahora está Mati, está Felipe. No, que lo hicieron extraordinario. Felipe es un goleador, así que feliz de él. Por la familia que igual lo está acompañando.
0: Sí.
3: Y no, a Manu, Tolosa igual, que nos hizo falta hoy día. Así que no, el equipo fue compacto. Como te digo, el partido pasado igual los condiciona la expulsión, pero bueno, son cosas del fútbol.
0: Te agradezco, Claudio. Tengan un feliz regreso a la comuna de Angol, a la provincia, y felicitarte, no queda más que felicitarte. Muchas la verdad gracias, que este empate con sabor a triunfo nos deja todos muy contentos.
3: Muchas gracias. Quiero mandar un saludito a mi familia.
0: Por favor,
3: que se
0: por
3: me
0: favor.
3: Acerca una fecha importante en la pérdida de un tío. Bueno, fuerza para todos nomás, y yo sé que de arriba nos está apoyando él igual, así que agradecido por el momento.
0: Muy bien, felicitaciones.
2: Gracias,
0: chao, Claudio,
2: capitán. Y invitamos a conversar también a una de las figuras del partido, figura en el elenco de Quintero Unido el día de hoy, mantuvo su arco en el empate.
0: Por
2: el
0: Dios.
2: Portero Cristóbal
4: González. Sí, bien, un partido difícil. Yo siento que estuvo para los dos lados.
0: Sí.
4: Mayeco con un grande equipo. Siento que tiene muy buenas piezas. Sabíamos que ellos eran un equipo fuerte, tienen jugadores grandes, corpulentos. Pero como digo, se vio reflejado, siento que...
0: Mira la cámara ahí.
4: Siento que fue un espectáculo maravilloso para la gente, y Y bueno, el empate agridulce, yo creo, para las dos partes, los dos equipos quieren hacer los tres puntos, así que...
0: Sí, bueno, yo quería felicitarte en lo personal por tu trabajo, la verdad es que nos ahogaste dos, tres tiros de gol clarísimo, así que te felicito por ese tu gran trabajo hoy día en el alto. La verdad es que para los dos lados como que nos vamos con un gustito de empate con sabor a triunfo, ¿eh? Pero un poquito cargado Mayeco, ¿no?
4: No sé, es que igual, bueno, yo, tú sabes, soy de Cristiano.
0: Di la verdad, Rosa.
4: Pero es que fue un partido difícil, sí, como los dos lados. A nosotros igual se nos va un penal. Sí, siento que por ahí igual podríamos haber sido más fuertes los goles.
0: Hubiese marcado un antes y un después.
4: Claro, claro. Pero al igual que después hacemos el gol y bueno, como le digo, estuvo para los dos lados. Ellos nos metieron dos contras difíciles, dos tiros libres difíciles. Pero bien, bien, un partido estamos contentos, igual le agradezco por mencionarme. Se está trabajando bien, Quintero se está trabajando bien semana a semana. Y queremos sacar esto adelante, queremos buscar el campeonato y eso apuntamos.
0: Muy bien, queremos agradecer tu gentileza, pues, que hayas aceptado de conversar con Teleangol Radio. Bueno, tú sabes que nosotros es un canal que tenemos. ¿Sí? ¿Ah? Bueno, qué bueno.
4: ¿Te acuerdas?
0: Sí. Eres un gran arquero, así que bien. Te felicito por tu trabajo.
4: A usted igual. Usted,
0: que sigan adelante.
4: Muy bien, muchas gracias. Que esté
0: un
4: muy
0: gusto.
4: Bien.
1: Un abrazo.
4: Que tengan buen regreso.
1: Igual, Cristóbal. Muchas gracias. La humildad de los jugadores es muy importante ahí. Cristian, por favor, muéstranos allá a la gente de Mayeco Unido que nos estaban pidiendo. ¡Don Memo! Ahí, pues, lo están mostrando allá. ¡Saluden! Ahí está Don Memo con su bandera. Ahí están saludando los muchachos de La Bronca que hicieron el aguante, que vienen desde allá, desde la ciudad de Angol, mandando los saludos.
5: Vamos ahí con Mayequito.
1: Oye, gracias colega, gracias a la gente de acá, a las damas que se portaron tan bien con nosotros.
0: Extraordinario.
1: Oye, la gente que estuvo aquí de la tribuna, nos vamos muy contentos con el resultado. Nos vamos,
0: gracias.
1: Muchas gracias.
0: Muy gentil, ¿eh?
1: Nos vamos contentos con el... Oye, de verdad.
0: No, espectacular.
1: Impecable. Un respeto único, cariño, nos sentimos, preocupación.
0: Nos sentimos como en casa.
1: Nos despedimos nosotros de esta séptima fecha. Solamente nos faltó el triunfo.
0: Sí, lo único.
1: Solamente nos faltó el triunfo. Pero nos vamos con un empate con sabor a triunfo.
0: Sí, sin lugar a dudas. Lo que yo creo que vamos...
1: Y tíos. Ahora lo que nos toca es esperar a saber qué va a pasar el domingo.
0: Sí. Sí.
1: Lo importante y lo que tenemos que decir en la despedida es que sea lo que sea que pase el domingo, ustedes tienen que estar ahí para aportar de la manera que sea, para aportar, porque si es que nos ratifican el castigo, sabemos que más o menos son 4 millones de pesos los que Mayeco Unido va a dejar de percibir jugando como local.
0: Caramba, que nos va a doler.
1: Por lo que tenemos que hacer ese llamado a la gente a responder de esa forma, a ir al estadio si es que nos levantan el castigo, y si no, de la manera en que se les comunique que se va a hacer, apoyar. Porque eso es lo que realmente importa.
0: Y que esto va a ocurrir, Germán, a partir, yo creo que ya del martes en adelante, ¿cierto? Depende de la sentencia del tribunal. Ya estaremos avisándoles por los medios que corresponde para que puedan hacer los aportes para que no sufrir tanto con lo que
1: venga.
0: Con el castigo.
1: Venga. Él es un hombre muy humilde, pero yo se los quiero presentar. Yo les dije que en la despedida yo les iba a contar de mi amigo Cristian Quinzacara, que hoy día estuvo en la cámara. Sube, Cristian, para que no quedes tan bajo. Él es un amigo director de cine que ahora recién en la semana presentó su nueva película, y que en la semana estuvo de cumpleaños también. Así que feliz cumpleaños para ti nuevamente, Cristian. Y cuéntanos un poquito de esta nueva película.
6: Es una película que hemos trabajado 8 o 9 años, más o menos. Hemos decidido lanzarla directamente a Vimeo en Internet, liberarla para que la gente la pueda ver sin problema. Así que está disponible. Se llama Kumo, que significa pesadilla en japonés. Y sobre eso trata la película, es una gran pesadilla de una persona muy, muy mal anímicamente y que tira para arriba.
1: Un buen mensaje.
0: Sí.
1: Un buen mensaje. Ya. ¿Cómo se llama la película?
6: Akumo.
2: Akumu. ¿Y la pueden encontrar en?
6: En Vimeo la pueden encontrar, y si no, en el Instagram de Elemento Cine está el link de la película con un video de presentación previo.
2: Instagram Elemento Cine, y si no, la piden al WhatsApp de Pasión Roja y nosotros le compartimos el link ahí en el +56 452 746 244. Aprovechamos de despedirnos aquí junto a Cristian. Muchas gracias por tu trabajo el día de hoy, Cristian.
6: Gracias, disculpe los errores.
0: No.
2: Vale, errores. Ya, vaya nomás detrás de la cámara para que nos saque del aire, porque yo quiero, y muestre ahí el público, muestre a la gente. Nosotros vamos a proceder a
7: conocer
2: aquí los colegas de León de Nahuel Buta. Aquí todos somos mayecos, así que eso es algo que no lo vamos a borrar con el codo. No podemos borrar con el codo lo que escribimos con la mano. Cantidad enorme de mensajes que nos llegaron el día de hoy a través de nuestro WhatsApp, +56 452 746 244.
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2: Lo perdimos ahí. Sí. Vamos. Pablito Verdugo nos envía audio también. Pablito, ay.
0: Se cayó.
2: Pablito Verdugo.
9: Muy bien, Mayeco, muy bien. Calupi sigue siendo un crack.
2: Vamos a conocer entonces al ganador o ganadora de la camiseta. Ganador o ganadora de la camiseta el día de hoy, que envió su audio al +56 452 746 244. Antes de la despedida, tenemos que conocer al ganador o ganadora de la camiseta. Aquí ya estamos ingresando para saber si será ganador o ganadora de la camiseta. +56 452 746 244, nuestro WhatsApp, donde nos han estado enviando sus audios. Y aquí tenemos ganadora. Escuchemos su audio. Es ganadora.
10: Hola, soy Catalina Manrique. Estoy con mi familia viendo el partido de Mayeco. ¡Dale, Mayeco, dale!
2: Ahí está, la ganadora, Catalina Manríquez. Nos vamos a poner en contacto contigo en la semana para saber cómo te vamos a entregar la camiseta que nos donó nuestro teleauditor César Díez de Neuplagas. ¿Ah? Gracias a César Díez por esa camiseta. La ganadora, entonces, ¿la volvemos a escuchar?
10: Hola, soy Catalina Manríquez, estoy con mi familia viendo el partido de Mayeco. ¡Dale, Mayeco, dale!
2: Catalina Manríquez.
0: Felicitaciones.
2: Felicitaciones. Para nosotros nos despedimos. Fueron 90 minutos y algo más del deporte más hermoso del mundo. Desde la ciudad de Quinteros nos despedimos en vivo y en directo con nuestra transmisión. Junto a René Armando, Cristian Quinzacara en la cámara y Germán Pereda, quien habla en los relatos. Nos encontramos en nuestro programa de estudio.
0: Así es, que agradecer la sintonía, la amplia sintonía, Germán. Nos despedimos desde el lugar de Quintero y ojalá tengamos todos un feliz retorno a la capital de la provincia de Mayeco. Chao, chao, cuídense.
2: Felicidades, Catalina. Ahí está celebrando, parece. Ahí está, celebrando. Nos vamos, gracias. Que estén muy bien. Chao, chao.
11: 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Nos encontramos en una próxima transmisión de Pasión Roja.
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2: Son las 9 y 25 minutos.
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2: Ya marcó el reloj. Son las 10:26 minutos.

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2: ¡Qué rápido pasa la hora! Son las 12:26 minutos.

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0: Muchas gracias. Maestro Miguel Botafogo. ¡Fuerte el aplauso!
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3: Son las 6:26.

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1: La hora exacta. Son las 9:36 minutos.

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2: Una playa paradisíaca al sur de Iquique.
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5: Una playa paradisíaca al sur de Iquique.
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2: Una playa paradisíaca al sur de Iquique.
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18: ¡Qué rápido pasa la hora! Son las 12:49 minutos.
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2: Una playa paradisíaca al sur de Iquique.
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2: Una playa paradisíaca al sur de Iquique.
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8: La hora exacta. En Teleangol. Son las 2 y 53 minutos.
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3: Una playa paradisíaca al sur de Iquique.
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17: Son las 6:02.
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18: Buenas noches, bienvenidos a este programa. Es un honor presentarles a Morat y Camilo.

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4: 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Son las 7 y 5 minutos.
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19: 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Son las 7:47 minutos.